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Esto es un tema romántico que acabamos de escribir en la guagua para tirárselo a todos ustedes. Con mucho cariño, yo quiero que ustedes se pongan tranquilos y se tomen este tema. ¡Un, dos, tres, cuatro! ¿Cómo se llama este pueblo? ¿Y cómo se llama este hombre que está aquí? ¿Y cómo me llamo yo? Ni yo tampoco, un, dos, tres, cuatro! ¡Mamá! ¡Federico me está molestando! ¡Un, dos, tres, cuatro! ¡El mangué! ¡Un, dos, tres, cuatro!

0: ¡Mamá! ¡Tengo hambre! ¡Un, dos, tres, cuatro! Tulile, Tulile ahora habla inglés. Yo lo voy a traducir, él va a hablar. Dice así.
1: To travel on the beach.
0: Se siente muy bien con ustedes en esta noche maravillosa.
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0: Y que quiere volver de nuevo aquí a este pueblo tan bello y tanta gente linda y muchas cabezas.
1: Five aquí many more.
0: Ah, que él cree que aquí hay más de 3,000 personas.
1: ¿Cuál tower?
0: Oye.
1: ¿Has visto que ahora para mí you know?
0: Okay. Un, dos, tres. ¿Cómo se llama Tulile? ¿Cómo se llama el caballo blanco de Napoleón? Y yo me llamo

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0: levanta un poco la tarima, levanta un poco. 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